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0: familia, candela, candela, candela, candela. Aquí estamos en la fiesta más grande de nuestro país.
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0: Preparando su sistema auditivo completamente porque aquí estamos ya dispuestos a llevarles mucha música, muchos artistas. Esas canciones mezcladas por el DJ Tavo Colombia, que ya está preparado para llevarles a ustedes la mejor escena musical. Así que ustedes también, me imagino, preparados ahí en casa, ahí en sus labores, ahí en su lugar de trabajo, de estudio, pasándola bacano, pasándola y disfrutando de esta noche de fiesta candela. Le damos la bienvenida, Tavo. ¿Qué onda, David? ¿Bien o no? ¿Cómo vamos, papito?
3: Hola, para todos ustedes.
0: No, pero arrímese, Dios mío.
3: Ave María, hombre, ya me les pego, pues.
0: Eso, pégate al micrófono, papito.
3: ¿Qué más, familia candela? ¿Cómo están? Buenas noches.
0: ¡Yeah!
3: Estamos ya activos con la buena energía del fin de semana. Por supuesto, porque ya los jóvenes ya salieron a vacaciones.
0: Ay, sí, ya salieron a vacas.
3: Ya, a disfrutar.
0: Pero los colegios públicos.
3: Públicos y privados todavía no.
0: ¿Cuándo salen los privados?
3: Nosotros salimos, si Dios quiere, la próxima semana. Saludito especial a todos los estudiantes. Estudiantes del Colegio Santa María.
0: Ay, saluditos a los estudiantes del Colegio Santa María. ¿Usted es profesora allá, sí o no?
3: Sí, soy profesora. Hace
0: 12 años. ¿Usted es teacher allá de qué?
3: De educación física y biología.
0: Ah, educación física. Muy bien.
3: Y el joven, lo que más amo, ser DJ.
0: Ser DJ.
3: Por eso en esta hermosa familia Candela.
0: Muy bien, muy bien, muy bien. Muy bien, oyentes de la familia Candela. Nos vamos entonces a poner en tono mezclas de nuestro DJ Tavo Colombia. Así que preparados, preparen su sistema auditivo. A partir de este momento inician el mejor show de mezclas, Tavo Colombia.

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Es la música de este gran fin de semana, familia Candela. Ya tenemos las 8 de la noche, 11 minutos. Oiga, la invitación es muy especial para que ustedes de una vez se vayan a TikTok, para que sigan de una vez a DJ Tavo Colombia. Ahí el hombre estará en algunos momentos también transmitiendo, subiéndole cositas bien chéveres, para que usted conozca un poco más sobre qué es lo que está haciendo nuestro DJ Tavo Colombia en TikTok. Ahí está DJ Tavo Colombia, para que no se lo pierdan por ningún motivo. Mientras tanto, avanzamos en esta noche con lo mejor del flow latino, seguimos subiendo la temperatura. Eres

0: 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Ya tenemos las 9:01.
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0: 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En Candela son las 11 de la noche.
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4 de la mañana.

0: Una pregunta. ¿Todos los hombres son perros?
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0: 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En Candela es la 1:00 a.m.
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1: Michelle. Hola, ¿eh?

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0: 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En Candela son las 3 de la mañana.
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0: 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En Candela, son las 5 de la mañana.
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0: Buenos días, mi familia Candela. Hola, hola, hola, hola, hola, hola, hola.
1: TJ, TJ es familia Candela.
0: Les acompaña en esta mañana sensacional el que te pone la nota de J. Mañana para disfrutar, para gozar. Si se tiene que levantar ya, levante. Si no me le cuela la tarde después, que ay, que mire que me cogí la tarde. Lo primero que tiene que hacer es de una para el baño, de una. Coja la toalla, mijo, coja la toalla, mija, y para el baño. Métase sin miedo. O sea, cuando despierta uno. Esa agüita muy rica para despertarlo a uno. ¿Quién se levanta a esta hora y escuchando Candela? ¿Quién? ¿Quién? Me levante la mano los oyentes que están en sintonía a esta hora de Candela 95.1 en el WhatsApp 316-470-4083. Los saludo, ¿vale?
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0: te invito a mi pasarela.
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0: ¿Cómo se siente? ¿Cómo se disfruta? Estilo mundial, estamos al estilo mundial. Arturo Rendón, hola Arturito. Va, mijo. Saludo para la gente de... que está conectada con nosotros desde Pampayá. Saludo para ellos que están disfrutando de la música desde ya. Ve, me salió. Saludo para la gente de Mil Sabores. Un abrazo para la gente de Mil Sabores. Después no digan que uno no los saluda y que mire y que bueno y tal. Vamos con más oyentes de la familia Candela, 316-470-4083, los que se levantan con nosotros. Gildardo Mejía desde la Virginia.
1: Hola, buenos días, amigo. Por aquí en sintonía, aquí el Sastre Junior de la Virginia. Feliz día, amigo, feliz día.
0: Y el oyente, compadre. Desde Ferros, saludos. ¿Quién está desde Ferros que no está agregado? Fredo López, ¿sí o no? Lo agrego así, Fredo López, lo voy a agregar como Fredo López, de un agregado, amigo. Ahora, ahorita, hola. Buenos días, familia. Llega Franci.

0: que yo. Ahora, él te quiere más que yo.
1: Bueno,
0: pa' que te coma así ripiadita. Recuerda que me enfermaste con tu traición.
1: Pero José,
0: cállate. Ay. No me digas nada que yo te vi. 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
0: Si te vas, que te vaya bien. 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
1: 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Ya tenemos las 6:49.
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0: Apágame la vela, María. Para todas las Marías que apaguen la vela.
1: Apágame la vela, María. Apágame la vela, María.
0: Porque unas las prenden de noche y otras las prenden de... Y afuera la apagan. Apágame la vela, María. Saludos para Charlie. ¿Cómo vamos, compadre, mi hermano?
2: Muy buenos días, familia Candela.
0: Parito.
2: Un saludo muy especial para mi esposa Ángela. La amo mucho. Yo también hago parte de la familia Candela. Solo éxitos.
0: Está bien, Charlie, está enamorado, mano, está bien. Felicito, hermano. Buenos días, los felicito por tan excelente programación, gracias. Arturo, ¿qué más, Arturito mío? ¿Bien o no? ¿Cómo vamos, pues, compadre? Hola, buenos días. Y muchas bendiciones desde Anserma Nuevo. Saludos para la gente de Anserma Nuevo, que ya se levantó. Anserma Caldas también. Pereira. Saludos para la gente de Tebaida. Nuestros oyentes que nos escuchan desde el Quindío, saludo para Quimbaya, Montenegro, Armenia. Yo escucho Candela, Adrianita, hola. Ya le levantó a Adriana. Buenos días, Adri, buenos días. Oiga esto, oiga bien.

saludo para las chicas de Pampaya que a esta hora están conectadas con Candela. Muchachas tan juiciosas, siempre conectadas con Candela. Un abrazo, gracias por hacer parte de la familia Candela, por estar disfrutando de nuestra programación. Ya tenemos las 7:12 en Candela 95.1 con el que te pone la nota. Yo soy DJ. Llega Gunda Merced a Candela.

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1: La emisora oficial del 2026 a esta hora con el que te pone la nota con DJ. 7:33 minutos, oyentes de la familia Candela. Seguimos pasando la buena, don Ramón. Va Ramón mío, bien o no, padre. Julia, la que un día entregó su amor por telepatía. Ahí está Julia.
2: Hola, mi familia Candela. Buenos días, mis locutores más hermosos de la familia Candela.
1: Gracias, Julia. Gracias.
2: Cordial saludo. Muchas gracias por mantenernos con unas programaciones tan espectaculares.
1: Ya tú sabes cómo.
2: Saludos a María y también. Dios me los bendiga. Yo hago parte de la familia Candela. Muchas bendiciones.
1: Dígame la verdad, es que me le llegué conmigo. Dice por acá Carlos Galvez. Hola, Carlos. ¿Qué más? ¿Cómo vamos, compadre? ¿Bien o no, compadre? Seguimos vibrando, gozando y nos vamos.

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Desde la 95.1, Candela, te acompaña el que te pone la nota. Yo soy DJ. Que le envío un mensaje. Dice, sí, un abrazo grandototote para mi hermanito Rodrigo, que está cumpliendo años, que te quiero mucho. Gracias por existir, Dios me lo bendiga siempre. Yo también hago parte de la familia Candela. Yadi desde España, Yadi, no, listo, de una, Yadi, me extraña. Ahí sale el saludito con mucho cariño. ¡Con mucho gusto! Saludos para todos los oyentes que andan a esta hora en su automóvil, en su sitio de trabajo, compartiendo, viviendo, disfrutando. Hoy fin de semana con elecciones. Aportando juiciosos, ley seca, a salir a votar. ¿Qué más les puedo decir? Háganlo a conciencia, con todo el cariño del mundo. No se quede sin ir a votar. Salga a votar, que es por el futuro de su familia, de sus hijos. Mucha gente dice, ay, qué pereza salir a votar, eso es la política. La política, pues, no es que sea una elegancia, porque no es, bueno, a mí me...

mire el país cómo está, cómo ha cambiado. Sí, no tiene derecho a nada, a nada, nada. Cero pollito, cero pollito. Entonces, bueno, hay gente que no puede salir a votar porque está enferma, por cualquier situación, porque no puede votar porque su sitio de votación está en otro sitio, en otro lugar, y le queda difícil desplazarse. Bueno, es entendible. Pero si usted puede salir a votar, hágalo. Hágalo. Hágalo, mamita. Hágalo, papi. Salga a votar, por quien sea, por quien quiera. Pero salga. Y vamos a portarnos juiciosos. Y no se van a poner a pelear y que mire que usted, yo no sé, que no se pongan a pelear. Si van a debatir, pues, ay, no, mire, es que tal cosa, es que, pero relajado. Yo no sé por qué la gente se estresa, no se estreche. ¿Sí o no? Así vimos todos tranquilos, relajados y parchados escuchando Candela 95.1. Es una belleza. Picara, picarona. ¿Quién sabe le comienza esta canción? No, mana.

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1: Bueno, bueno, mi familia Candela, yo me voy despidiendo, lo voy dejando. Ya viene Walter Fox, el que te pone la voz. DJ, el que te pone la nota, se va por el momento. A las 2 de la tarde regresaré. Oiga, como los tengo prendidos con Candela. Que Candela tiene una programación muy chévere.

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Es Candela, solo éxitos. Es mundial, definitivamente, sí, señores. Mañana deliciosa, mañana de sabadito alegre, rumba total. Ya la emprendemos de una vez. Ya la encendemos completamente porque la candelita se está encendiendo en esta hora de la mañana. 9:12 minutos. Walter Fox está al aire con cada uno de ustedes. Preparado de una vez porque tengo muchos artistas, tengo muchas canciones bacanas. Muchos éxitos para rumbear, para pasarla bueno, para cantar, para dedicar. Así que prepárese de una vez por todas, oyentes de la familia más grande de nuestro país. Ustedes que están en casita, que están de pronto camellando ya, están viajando en este momento de pronto por las diferentes vértebras que integran todo el territorio colombiano. Saluditos cordiales nos llevan ahí en el radio, en los 95.1 de Candela, solo éxitos. Ya los estaré saludando, así que ustedes de una vez encienden la candela de una. Fruco y sucesos. Aquí está un gran clásico, El Caminante. La buena música, los grandes éxitos suenan en este fin de semana solo en Candela, Candela, Candela, Candela, solo éxitos. Sí, sí, sí.

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1: Avanzamos con esta excelente mañana de solecito para seguir calentando los motores. Es excelente día. Oscar de León, de Venezuela, para el mundo entero. Yo quisiera salsa deliciosa. Así que báilala de una vez. Yo quiero que el flaco se levante de una vez, el flaco Luis, a bailar esa salsita.

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1: Mucha música, muchos estilos musicales y estilos a la hora de cantar. Por ejemplo, Luis Alfonso se manda un estilo único, una voz increíble. Me encanta cómo canta y cómo interpreta Luis Alfonso, la verdad. Aquí está el caballero, una voz inigualable, sonando sabor en los éxitos de Candela.

0: Eso es, señores. Una belleza, una belleza. Vamos con la que sigue.
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0: Seguimos encendiendo la candelita a esta hora de la mañana. Saluditos a Oscar en este gran día. Hola, Oscar, ¿qué más? Buenos días, ¿cómo vamos? ¿Bien o no?
1: Buenos días, familia Candela, reportando sintonía desde acá, la Virginia.
0: Saluditos desde la Virginia. En esa hora de la mañana, Walter también está por acá, el tocayo, desde Pereira, barrio El Jardín.
2: Nuevamente te aparece.
0: Saludos cordiales, muchachos. Sandrita también está por acá. Hola, Sandrita, buen día, ¿qué más? ¿Cómo amaneciste vos, hombre? Sandrita. No, pero me envían grabaciones ahí de música, no. Sandra reportando desde Cuba. Qué bueno, qué bueno, qué bueno. Ahí estamos. Activados completamente en esa hora de la mañana. Continuamos de más éxitos. La voz de Jorge Celedón. El amor es así. ¿Qué le

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1: Claro que sí, son los solo éxitos de Candela, Candela, Candela para esta mañana de sábado. Aventura, Grupo Aventura. Aquí está la curita.

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1: 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Son las 10 de la mañana y 53 minutos.
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17: Señoras y señores, hoy tengo el inmenso placer de presentarles el más espectacular repertorio de la Sonora Matancera. Desde tu FM 101.9, Candela Estéreo vía satélite para toda Colombia. Soy William Vinasco y les invito a disfrutar la música del decano de los conjuntos de Cuba. Aquí comienza una hora con la Sonora.

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Bienvenidos a una hora con la sonora, el decano de los conjuntos de Cuba. En este sábado 20 de junio, en un mes estaremos celebrando la independencia. Julio ya vendrá el mes de las cometas, vendrá septiembre, amor y amistad, noviembre, difunto, diciembre, se nos fue el año. Vamos a aprovecharlo, a disfrutarlo con la música del decano de los conjuntos de Cuba.

Se han escrito varios libros acerca de la vida del jefe. El primero lo escribió él mismo, titulándolo sugestivamente Santo o Diablo. No se conocen muchas copias de este libro. También se conoció Confesiones de Daniel Santos, de un periodista venezolano, Héctor Mujica, un libro muy agradable con anécdotas que hablan de la personalidad polifacética del jefe. Pues es el inquieto Nacobero, nuestro siguiente invitado. Título de la canción en ritmo de Son Montuno, El Sofá.

En el año de 1960, la guarachera de Cuba recibió unas letras de bienvenido Fabián, que con el respaldo de sus compañeros de la Sonora en ritmo de guaracha, se convirtió en un palo comenzando el 60. Vamos a recordarlo. Esto se titula Gozo.

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1: Realmente la vida profesional de Bienvenido Granda se inició muy temprano. A los 6 años ya se montaba en las guaguas, los vehículos de servicio público para cantar tangos, la música de moda de aquellos tiempos. Ya un poco más adelante formaba parte de la nómina del famoso Septeto Nacional fundado por Ignacio Piñeiro. Ahora le vamos a escuchar en la interpretación clásica de Pedro Flores titulada Yo

La ilusión de Carlos Argentino Torres por ingresar a la Sonora Matancera se veía frustrada por la aceptación que tenía en el grito del Batey Alberto Beltrán, y él debería esperar a tomar la alternativa. Mientras tanto, trabajó en Unión Radio y en la televisión CMQ. Ahora lo hemos invitado para que nos acompañe en esta interpretación de En el Cachumbambe.

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1: Una Hora para Celio González Asensio. El título de la canción, interpretada por El Flaco de Oro, con Maña, sí.

En una hora con la Sonora, el turno es ahora para Nelson Pinedo, conocido como el Almirante del Ritmo. Este tema es de Adrián Pérez en ritmo de merengue, grabado en el año de 1957 y fue uno de los palos más importantes de los éxitos que hizo famoso aún más al barranquillero. Escuchemos el muñeco de la ciudad. La gente...

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1: Rogelio, Laito y Caito se unen para regalarnos el famoso guaguancón número 3.

Leo Marini se le identificó también como la voz que acaricia. El bolerista de América era el mote con el que frecuentemente se le identificaba. Alguien lo comparó con Frank Sinatra, que Leo Marini era para Hispanoamérica lo que este extraordinario cantante era para Norteamérica. Y este título lo grabó el mismo día que grabó Amor de Cobre, Tomándote e Historia de un Amor. Disfrutemos Maringá.

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1: Les presento un venezolano alegre que participó en la mayoría de orquestas famosas como vocalista del hermano país. Aquí está, el negro, como se le conoció popularmente, interpretando el clásico Río Maestro.

si bien es cierto que Alberto Beltrán interpretó para la Sonora Matancera una serie de temas alegres como el merengue, incluso boleros, boleros rítmicos, no es menos cierto que su especialidad era el bolero. Vamos a recordarle con un tema romántico de los éxitos más importantes con mensaje que tuvo la Sonora Matancera, su autor Cuto Esteves, y el título Todo me gusta de ti.

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1: Bobby Capó, desde muy temprana edad, quiso ser abogado y estudiar leyes. La situación en su familia no era económicamente buena. Por esto, se dedicó a los 17 años a averiguar sobre su futuro como militar. Dominaba además el clarinete y un hermano suyo e insistió en que se vinculara más bien a la banda militar. Sin embargo, prefirió presentarse al programa matinal Ofertas de la Mañana, que le marcaron definitivamente su futuro. Fue así como en el programa radial de Rafael Quiñones Vidal, donde surgían los cantantes de la época, tuvo una gran aceptación y ahí fue donde adoptó el nombre artístico de Bobby Rodríguez, porque su nombre de pila era Félix Manuel Rodríguez. Y de Bobby Rodríguez pasó a Bobby Capó. Escuchémosle en Ya no me hace falta.

Rogelio, Willy y Caíto se unen en la siguiente interpretación desde Candela Estéreo por todas las estaciones de Radiópolis a esta hora de la mañana. Esto se titula Vive la Vida Hoy.

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1: Otra voz que se identificó en el estilo del bolero con una cadencia extraordinaria y una aceptación del público impresionantes, que incluso llegaron a comparar con el gran Tito Rodríguez. Se le conoció como la voz elástica de Cuba, y les estoy hablando de Vicentico Valdés, quien nos interpreta un clásico, Los Aretes de la Luna.

Celio González llegó por primera vez a Colombia, respaldado por la Sonora Matancera, en el año de 1957. Estuvo en Barranquilla, estuvo en Cali, en Medellín y en Bogotá. Por esa época se le conocía como el príncipe de Camajuaní, vestía en el escenario de blanco, impecable de blanco. Y es el flaco nuestro siguiente invitado. Esto se titula Amor sin Esperanza.

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1: Alberto Pérez Sierra se enroló, se vinculó a la Sonora Matancera en una visita que hizo nuestra agrupación en el año de 1960. Realizó coros en la cinta, en la producción cinematográfica Amorcito Corazón, al lado de Don Rogelio y de Willy. Ese es uno de los cuatro títulos que grabó con el decano de los conjuntos de Cuba, en ritmo de guapachá. El traguito.

Antes del cambio sociopolítico que se presentó en Cuba, grabó Carlos Argentino Torres el tema que lo identificó como el rey de la pachanga. Y así se titulaba la canción, Pachanga. Y puso a bailar al pueblo cubano. Después grabó su último tema en esa primera etapa con la Sonora Matancera, un bolero de Santiago Terry, El amor no existe. Y hablando de amor, cierra pues justamente este porteño con este tema de Raúl Márquez en ritmo de bolero cha-cha-cha. No pidas más perdón.

No pidas más perdón, la voz de Carlos Argentino Torres, para cerrar esta audición de una hora con la Sonora, no sin antes invitarles a pegar la bolita, jugar el golf, uno de los mejores deportes del mundo, muy lindo para compartir en familia, al aire libre, un escenario extraordinario, el segundo mejor campo del país, Briseño, 18 golf para todos, kilómetro 18, autopista norte. Así que se ha puesto de lindo, ¿eh? Bueno, vas a encontrar equipos extraordinarios para que los disfrutes, profesores, y te animas para iniciar este, repito, lindo deporte, y también un campo de práctica extraordinario. Bueno, allá les espero, y también ahí está Santa Costilla, ¿no? Las costillitas más ricas del mundo. Hablando de música, vamos a regresar, si Dios lo permite, el próximo sábado después de las 11 de la mañana. Por ahora nos retiramos, es que ha llegado la hora.

Regresaremos el próximo sábado cuando por Colombia y América se escuche el inolvidable grito de... ¡Una hora con la Sonora!

Dirección Nacional, Karen Vinasco. 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
1: Señoras y señores oyentes de la familia más grande de nuestro país, aquí estamos a través de Candela, Candela, Candela, Candela, solo éxitos. Ustedes son los invitados a partir de ese momento para que disfrutemos entonces de toda esta majestuosidad, de toda esta variedad musical a través de Candela, Candela, Candela, solo éxitos. Programen entonces en el 316-470-4083 y de esta forma entonces la pasamos muy bien con cada uno de estos grandes éxitos. Vaya voy, Marc Anthony, para avanzar de grandes éxitos, buena música. Mientras tanto, ustedes programan 316-470-4083.

0: bien, familia Candela, avanzamos en esta hora de la tarde. Ya tenemos las 12 del mediodía, 35 minutos. En la radio de los éxitos 95.1, les seguimos saludando a cada uno de ustedes en este gran día sensacional. Perfecto, fin de semana. Mañana preparados entonces a votar. Nadie pelea con nadie, ni mucho menos con los amigos, mucho menos con la familia. Nadie se pelea con nadie, todos se respetan obviamente, todos nos respetamos el uno al otro. Cada quien tiene su propio pensar, su propia forma de decidir. Si cree usted que de pronto esa es su solución, hágalo. Si de pronto usted es de las personas humildes que aprende a escuchar a otra persona y de pronto recibir como esa forma de pensar de la otra persona también, y de pronto investiga a ver si es real o no, pues también sería chévere, porque muchas veces todos tragamos entero, muchas personas tragan entero, lo primero que le dicen es lo primero que van a decir también o que van a decidir. No, cuando le digan algo a uno dice, venga, vamos a averiguar a ver si es real o no es real, y así nos damos cuenta quién es real y quién no. Sí, pero no nos pongamos a, ay, es que usted es tal cosa, es que usted es tal otra, es que usted es un yo no sé qué. No, señor, ese tipo de cosas no se pueden hacer, no se pueden permitir, porque así se pierde la paz, así se pierde la tranquilidad, le roban la tranquilidad a uno, le roban la paz también a uno, y además también, pues hombre, se pelea con la familia, con los amigos, y eso es lo peor que uno puede hacer. Eso sí es lo peor que uno puede hacer. Decida usted mañana en las urnas y listo. Sin ofender a nadie, sin criticar a nadie, y ya. 12 del mediodía, 37 minutos, familia Candela, avanzamos en este gran día. Hola, Cristian, buenas tardes.
1: Buenas tardes, familia Candela, para un domicilio.
0: ¿Cuál?
1: Hoy debe sonar el beneficio de la duda del grupo Firme. Yo también hago parte de la familia Candela.
0: Listo, compadre. Hola, Samantica, ¿qué más? ¿Cómo estás?
2: Buenas tardes, familia Candela.
0: Ah, Samanto. Acá dice Samantha y escucho voz de hombre, entonces Samanto.
2: Para enviar un saludito por allá a mi familia, Erika Joana Castaño, a Samantha La Torre, aquí en Puerto Caldas, que las quiero mucho.
0: Listo.
2: Y para un técnico ahí, por favor.
0: Claro.
2: Margie. Muchas gracias.
0: Margie.
2: De la familia Candela.
0: Listo, viejo Mauro, ¿qué más? ¿Cómo estamos? Buenas tardes.
3: Buenas tardes, familia Candela. Domicilio para hoy. Amor de novela, de Lucía de Puerto Rico. Yo también hago parte de la familia Candela.

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2: 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Presenta la hora en Candela, son las 12 del mediodía, 56 minutos.
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Juégale a tu suerte con la rifa de Ramón. Óigalo muy bien porque el chontico día para hoy, junio 20, es el 0384, el número ganador. 0384, Dioselina Mercado, ganadora del televisor de 86 pulgadas con el número 4437, Lotería de Risaralda, junio 19. Vendedora Adriana Martínez.

0: Siguen llegando los domicilios de Candela en esta hora de la tarde, familia. Ya es la 1:19. Familia Candela, continuamos. Ahí está Glorita también con nosotros a esta hora de la tarde. Hello.
1: Hola, mi familia Candela. Muy buenas tardes.
0: ¿Cómo va, Glorita?
1: Bendiciones para ti y para todos allá.
0: Muchas gracias.
1: Saluditos desde acá, desde Puerto Caldas. El domicilio para hoy sería milonga para una niña.
0: ¿Listo?
1: Yo también pertenezco a mi familia Candela. Solo éxitos. Recuerden, la número uno.
0: La number one.
1: A nivel nacional.
0: E internacional.
1: Bendiciones.
0: Listo, muchas gracias, muy amable. Hola, Silvana desde Toro Valle. Buenas tardes, ¿qué más?
2: Hola, mi familia Candela. Muy buena tarde, bendiciones. Mi domicilio para hoy es hacia mía. Muchas bendiciones,
0: hacia
2: porque
0: mía.
2: Yo también hago parte de la familia Candela. Abrazos.
0: Abracitos también para ti, muchas gracias. Hola, Marcelita desde La Unión. Buenas.
3: Hola, buenas tardes. ¿Me puede poner la canción de Adriana Lucía? Unos días que te quise.
0: Claro, de una. Fabián Gómez, del taxi 173. Buenas.
4: Buenas tardes, familia Candela. Viejo Walter, ¿cómo
0: Contámelo.
4: Estás, amigo?
0: Contámelo.
4: Viejo Walter, pon domicilio, por favor.
0: A Candela.
4: La ventanita de Sergio Vargas.
0: La ventanita.
4: Yo también hago parte de la gran familia Candela.
0: No,
4: reportando full sintonía desde Cartago City.
0: Cartago City, muy bien, listo, Fabián, muchas gracias.

0: Ese es el fin de semana y se sigue viviendo de la mano de Candela 95.1. Sorry, hola, sorry, buenas, ¿qué más?
1: Hola, familia Candela, para pedir un domicilio siempre de Salsa Kiss. Yo también hago parte de la familia Candela.
0: Ok, listo. Juanpa, buenas tardes.
2: Candela, Candela, Candela, hoy en el mediodía debe de sonar el mejor de Jason Jiménez. Candela, muchas gracias.
0: Listo, compadre. Hola, Dianita, desde Toro Valle también, buenas tardes.
3: Hola, Candela, muy buenas tardes. Dianita desde Toro Valle. El domicilio para hoy es Amor Prestado, los hermanos Medina.
0: Listo, de una.
3: Excelente y bendecida tarde para todos.

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2: Me despido con esta muy buena canción. Tiene que despedirse uno, cerrar con broche de oro, ¿sí o no? Aquí está mi canción, Quiero Amar.

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0: es Familia Candela.
1: Yo soy de la Familia Candela y tú, y tú, y tú, y tú, y tú, y tú, y tú, y tú, y tú, y tú, y tú, y tú. Familia Candela, hola, ¿qué tal? Soy el que te pone la nota, yo soy DJ. Y a esta hora te sigo acompañando. Mucho calor, ¿no? Se siente la temperatura. Vamos a ver a qué temperatura estamos. Vamos a ver, yo quiero saber a qué temperatura estamos. ¿Qué temperatura en este momento? Aquí lo pregunté bien. Bueno, yo creo que es eso. A ver qué dice.
2: En Cartago la temperatura actual es de 30 grados.
1: Y estamos a 30 grados. ¿Me escucha? Siempre. 30 grados. Uy. Con razón se siente el calorcito. El Mono Jaramillo brillando a la lata. Y los oyentes que me van a acompañar hasta las 7 de la noche, que me levanten la mano, por favor, porque aquí voy a estar muy atento, muy presente, para llevarles muy buena música a través de la 95.1. El poderío absoluto de... ¡Pilas pues! ¡Pilas pues!

2 de la tarde, 22 minutos. Prepárense porque a las 3 de la tarde hay partido Alemania. ¿Costa de Marfiles? Sí, Costa de Marfiles. Pues bueno, que se vayan preparando. Ese partido va a estar chévere también. Eso sí, no apaguen candela. No van a apagar candela porque es un muy buen complemento, ¿listo? No se despeguen. Por aquí los oyentes que nos acompañan. Mallory, por aquí conectada con nosotros. Beatriz también. Daniel Ortiz, Nubia. Ana Moreno. Todos los oyentes que están sintonizados desde su casa, desde su sitio de trabajo. Martica también de Cartago. Marta, gracias. Noé Clavijo también nos va a acompañar. Oígalo. Beatriz también. Betty, hola.

Vallenatico del bueno, ¿sí o no? Vallenato, salsa, merengue. Bueno, todos los géneros en Candela 95.1. Para que se me vayan alistando, para que se me vayan preparando, porque esto apenas inicia. La tarde apenas inicia y la programación de Candela está pero espectacular. Una programación bien variada.

Votemos, votemos. Salgamos a votar con todo el cariño del mundo. Hágamoslo por nuestra tierra, por nuestra Colombia. No se quede en la casa. Y pues, yo creo que es momento de reflexionar. Y cada uno de nosotros, pues, ya tiene el candidato a su favor. Muy bien, es respetable. Respetamos los puntos de vista de cada uno. Sigo respetando los puntos de vista de cada uno. No van a poner a pelear en la casa, que yo soy del uno, que yo soy del otro, que mire qué tal cosa. No, no me pongan a pelear. Hay que hacer, hay que ser justos y hay que ser lógicamente pues respetuosos con los amigos o con las amigas o con nuestra familia. ¿Listo? Juiciosos pues. Juiciosos, carajo. Voten por el que quiera, pero voten. Voten, culicagaos.

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5: Mieltertos, informa la hora. Ya tenemos las 3 de la tarde, 10 minutos.
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0: Oiga, qué bonita canción, ¿no? Tiene talento. Costa de Marfil 1, Alemania 0. Invalidados 2 goles. Oiga, tremendo. Invalidados 2 goles de Alemania. Pero bueno, eso pasa en el fútbol. Bueno, oyentes de la familia Candela, seguimos de más música. Oiga, lo que viene, Los Inquietos. Qué buena canción, ¿sí o no? Candela te acompaña a esta hora.
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0: Que te pone la nota de Jota.

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0: 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Buenas canciones, la grande de Madrid, ahora en Candela, Carlos Nuño. Que suena bien rico en la 95.1. Una tarde soleadita, rica y con mucha candela para los oyentes.
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0: Oiga lo que viene.

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0: Ahí está la familia Candela disfrutando de la buena música. Oiga, Alemania 1, Alemania 2, Costa de Marfil 1. Dejaron meter el gol. Iban bien, pero como que cansaron mucho. Pero bueno, se la han guerreado. Se la guerrió Costa de Marfil. Se la guerrió totalmente. Ya el partido se va a acabar, ya va a morir. Ya yo creo que define 2-1 ganando Alemania. Pero bueno, yo le daría buenos puntos a Costa de Marfil, porque teniendo en cuenta de que Alemania es un jugador, es un equipo fuerte, que tiene jugadores muy experimentados, me parece que estuvo bien. ¡Familia Candela! ¡Oiga lo que viene!
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0: Musiquita sabrosa en Candela.

0: Oigan esa canción. En tu pelo tengo yo. Óigalo pues, óigalo. Buenas tardes, sintonía desde el barrio Carlos Olmes, Wilmer. Ahí está la familia Candela. Oiga esta canción, zota, hijo de madre. No la vamos, yo iba a decir, tomémosla, no podemos.
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0: No podemos porque es ley seca.

Ironías, esto es un peligro. Y esta es Candela 95.1, los oyentes sintonizados. Desde Suiza, Nubia. Ya Suiza es hermoso, les cuento. Yo no he ido, pero Nubia nos manda muchas fotos, muchos videos. No, video nunca lo ha mandado, siempre manda fotos, pero está chévere, muy bacano. Siempre con los mejores, Martica, gracias por hacer parte de la familia Candela, los oyentes que están en casa, en el sitio de trabajo, los oyentes que están motivados a esta hora, con toda la programación de Candela 95.1 que sube la temperatura. Vaya. Hablando de subir la temperatura, ¿quién se baila conmigo este merengazo? ¿Quién? Chicas de la familia Candela, ¿quién baila con DJ? ¿Quién?

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0: Oiga, sí, lo más importante, pues la vida, lógicamente, y la salud. Usted después de que esté aliviado, usted es capaz de trabajar, se tiene, pues, como ese ánimo, como esa alegría, ¿sí o no? Todo le sabe bueno, porque uno come, uno enfermo, no le dan ganas de comer nada, uno enfermo es desmotivado, triste, ¿sí o no? Pero, pues bueno, eso es lo más importante, una de las cosas más importantes. Los que están enfermitos, de todas maneras, le mandamos un saludito muy grandototote de fortaleza para que se me alivien pronto. Listo, los queremos mucho, todos los que están enfermitos, enfermitas. Un abrazo. Saludo por aquí para los oyentes de Reportando Sintonías de Cuba Pereira. Yo escucho Candela, la mejor. Ahí está Lisette. Que hay una ahí, no sé si se escribe con ella lo último. Lisette, yo creo que es Lisette. Saludo para ti, Lisette. Estás conectada a esta hora en la 95.1.
1: Buenas tardes. Mire, para ver si ustedes son tan amables y me hacen el favor de regalarme el numerito de moradito. Es que hay una señora que necesita una sillita de ruedas para no sé.
0: Ay, para moradito, ¿dónde estará moradito, hombre? Buscar moradito, ¿dónde está moradito? Que buscar moradito.
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0: Mauricio Muñoz también está con nosotros desde Zarzal. Mauricio, ¡Candela! Llega la Suprema Corte.

Para un beso te da. Miki Taveras en Candela. Sigue la música a las 7 de la noche. No se les olvide que llegan nuestros DJs de la familia Candela a tocar en vivo para ustedes. Los DJs de la familia Candela prendiendo, calentando motores para este fin de semana. Con ley seca incluida, ¿no? Y con votaciones, con elecciones a bordo también. Mañana vamos a estar votando, sufragando y eligiendo a nuestro presidente. Sea el que sea, oyentes de la familia Candela, salga a votar, por favor. Hay que votar, es nuestro deber y también nuestro derecho como ciudadanos. Entonces salga a votar por el que sea, por quien quiera. Y salga a votar tranquilo, en paz, sin ningún problema, sin ningún inconveniente. Bueno, familia Candela.

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3: 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Informa la hora, ya tenemos las 6:48 en Candela.
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